Las 5 de la tarde con 9, Sergio Vega, soy su amante y que súbele y escuchas La Comadre 98.5. Puros éxitos y gracias por escucharnos en internet por iHeartRadio. Yo soy el compa Charlie Coronel. Saludazo para la comadre Edith. Dice que no aguanta ya el calorón que está ahorita haciendo, dice en Culiacán. ¡Súbele!

0: 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Aquí en la comadre 98.5 puros éxitos. Y en internet, ya te la sabes, en iHeartRadio. Te saluda el compa Charlie Coronel. Y comadre y compadre, ¿por qué el queso Oaxaca se llama así? ¿Quién no se ha comido unas quesadillas con este queso, unos chiles relleno y tanta comida? Según se cuenta la historia, fíjate que todo comenzó en Oaxaca, donde una niña de 14 años, ya por allá en 1885, en el municipio de Los Reyes, Etla, en Oaxaca, ella estaba haciendo el queso, lo estaba preparando, cuando se le pasó la mano un poquito, dijo, oye, pues le voy a echar un poquito más de agua para que nadie sepa, se hizo más chicloso y su familia dijo, oye, ¿qué es esto? No, pues el queso, dice, y de repente, pues se hizo más chicloso el queso y a la familia le gustó un montón, y por allá en Oaxaca, por eso tiene este nombre de queso Oaxaca por su origen. Otros le dicen el quesillo o queso de hebra. ¿Y a ti te gusta el queso Oaxaca o el quesillo, comadre y compadre? ¡Qué rico está, verdad! Saludos para toda la raza de Oaxaca, por cierto. Y escuchas la comadre 98.5 puros éxitos sonando en iHeart Radio. Yo soy el compa Charlie Coronel.
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¿Y qué andabas haciendo en el año 2005, comadre y compadre, cuando se lanzó esta rola por allá un 8 de noviembre de ese año? ¡Intocable! Alguien te va a hacer llorar. 5 de la tarde con 37 minutos suena aquí en La Comadre. 98.5 puros éxitos. Yo soy el compa Charlie Coronel. Gracias por escucharnos en internet en iHeartRadio. Y mete la ropa, comadre y compadre, porque se está nublando en algunas partes de Culiacán. No vaya a ser como ayer el diluvio que nos estaba cayendo, ¿no? Qué bárbaro. ¿Cómo llovió en Culiacán, la neta, comadre? Así es que ahí está. Espero que hayas sacado las de harina, el atole de pinole y todo lo demás. Oye, y rápidamente decirte, aquí el compa Charlie te cuento, comadre y compadre, que si quieres seguir escuchando más rolonas del ayer, canciones del recuerdo, por ejemplo esta del 2009, de quien te dio permiso, el compadre Saúl el Jaguar. 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Y ahí vas a encontrar la estación de siempre grupero, ¿sale, vale? Yo soy el compa Charlie Coronel, escuchas La Comadre 98.5, puros éxitos. Y nos escuchas ahí mismo en la app de iHeartRadio.

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lo más nuevo de mi compadre Pedro Fernández de Otro Planeta. Por cierto, un estreno de aquí, de la Comadre 98.5 Puros Éxitos. También nos escuchas en vivo, ya sabes, comadre y compadre, en internet por iHeartRadio. Te saluda el compa Charlie Coronel en este martes 18 de agosto. Faltan 10 minutos ya, casi te la avientas para salir de la trabajación, ¿verdad? Si sales a las 6 a gusto. Ya faltan 10 minutos, 5 de la tarde con 50. Y voy a despedir hasta ahora con los Invasores de Nuevo León. Aguanta, corazón, no seas cobarde. Vienen también los Perdidos de Sinaloa, no más este rey, se llama este temazo. Y recuerda, comadre y compadre, saludazos a ti que nos escuchas, ya sabes, en internet por la aplicación de iHeartRadio, o en tu casa, en la trabajación, en el carro, manejando, donde sea que andes, tanto en México, Estados Unidos. Descárgala gratis para que participes en todas las promociones y también nos puedas seguir escuchando, sale, vale. Oye, te quedas con la comadre Elsa Soberana, te acompaña desde las 6 de la tarde y hasta las 10. Cuídate mucho, ahí nos sintonizamos mañana también desde las 2 de la tarde. Yo soy el compa Charlie Coronel, aquí en la comadre 98.5 Puros Éxitos, y nos sintonizas en iHeartRadio. Muy buenas tardes.

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6:10 PM, aquí en la ciudad de Culiacán, Sinaloa. Yo soy Elsa Soberanes. Y no te despegues, comadre y compadre, porque la hora del chisme está por iniciar. Me sintonizas en La Comadre 98.5, puros éxitos, también sonando por iHeartRadio. Acá viene Grupo Firme con El Amor No Fue Pa' Mí.

0: Hola, hola, ¿qué tal a todos? ¿Cómo andan? Yo soy Elsa Soberanes y es martes, ¿eh? Martes con M de Mitotero, 18 de agosto. Y me complace decirte que ahora sí ya llegó, ya está aquí la hora del chisme. Aquí en La Comadre, 98.5 puros éxitos. Yo soy Elsa Soberanes, retumbando la bocina también por la aplicación gratuita de iHeartRadio. Y ahora sí me escuchas, ¿eh? De 6 a 10 de la noche, me extrañaron a las 4. ¡No! ¡Vemos! El tema de esta tarde, comadre y compadre, es acerca de cuéntame cuál ha sido tu peor beso. ¡Ay, al modo! Tú puedes andar de chuparrosa, comadre y compadre. Beso y beso, pero sí hay ocasiones en las que uno dice, ¡ay, no! Me hubiera quedado con las ganas mejor. No. Mándame tu WhatsApp a través del 6671-880-985 y cuéntame cuál ha sido tu peor beso. ¿Qué fue lo que hizo mal? ¡Ay! Y tú me dirás, Elsa, no sé, a lo mejor mordió de más. Uy, uy, uy, ay, ay, ay, ay. Yo soy Elsa Soberana, después si me escuchas en La Comadre, 98.5 puros éxitos, también sonando en la web en iHeartRadio.
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Sillon Fire en este martes con Enemy Totero. Soy Elsa Soberanes y te acompaño en La Comadre 98.5 Puros Éxitos, también sonando en línea por iHeartRadio. Y andamos chismeando, comadre y compadre, acerca de cuéntame, ¿cuál ha sido tu peor beso? Hay gente que uno dice, ay no, hermosa, contigo no aplica el entre beso y beso. Mándame tu WhatsApp pues a través del 6671-880-985. Cómico Mare Stephanie me dice: Elsa, mal aliento. Muy guapo y todo, me dice, pero le rugía la bocina. Comare, ve nomás. O sea, mal aliento. Si mata carita. Podrás estar guapísimo, pero si te huele feo la boca, compare, como que no se arma. Saludos por acá a mi comare Mónica, que me dice: Elsa, mándale un saludazo a mi hijo, Mario Rafael Esu.

0: cumpleaños. ¡Vámonos, pues!
1: ¡Qué linda está la mañana en que vengo a saludarte!
0: Mario Rafael, espero que te la pases divino, que te consientan, que te apapachen. De parte de Mónica Castro. También saludazos al Kiki, ahorita lo vamos a estar leyendo. Saludazos por acá a Raquel, que quiere refresco, dice, ¡ay, comadre, tranquila! También saludazo a Giovanni, con mucho gusto. Soy Elsa Soberana y te acompaño en La Comadre 98.5 Puros Éxitos y en la web por iHeartRadio.
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0: Los Rojos con Etapa Migajera. ¡Ah! Este estrenazo que tenemos para ti aquí en La Comadre 98.5 Puros Éxitos. Yo soy Elsa Soberanes y también me encuentras en la aplicación gratuita de iHeartRadio. Antes de la chisma, tengo saluditos pendientes. Me dicen: Elsa, me llamo Abril, andamos por mi hermana a su trabajo. ¡Ah! ¡Qué buena hermana, hombre! Un saludazo por acá a mi coma, Abril, a su hermana, con mucho gusto. También saludazo por acá, me andan diciendo, ¡a la Raquelona! ¡Ve nomás! De Batauto me dice, ¿qué onda con Culiacán? Anda de pata de perro. ¡Ay, sí creo! Mira, llegan a Culiacán y se transforman. Por acá la chisma sigue y sigue. Andamos hablando, fíjate nomás, acerca de cuál ha sido tu peor beso, comadre y compadre. Mándame tu WhatsApp a través del 6671-880-985 con mi compadre Kiki. A ver qué anda diciendo.
1: Buenas tardes, Elsa. Pues una vez de esas de las que estás bien emocionado y que te pegan una mordida. Esa fue el peor. Saludos.
0: El peor, dice mi compadre Kiki. Sí, hay gente que se besa y le agarra un complejo de piraña que te tienes que cuidar por ahí. También saludazo por acá al cumpleañero, a mi compadre, como no, Hasser Omar Castro López, que me manda su audio también, a ver.
2: Comadre Elsa, tienes que felicitarme ahora, mija. Mi cumpleaños ahora, así es que ahí te encargo. Saludazo para tu amigo Hasser Omar, dile ahí de volada, arre.
0: Ya rugió, pues un saludazo muy grande por acá a Hasser Omar Castro López, que se la pase divino, que lo consientan, que lo apapachen. Pues son las 6 de la tarde con 52, ¿y qué te parece si cerramos esta hora? Ve nomás, para por acá festejar, felicitar con mucho gusto mi compadre Hasser Omar, vienen las heladas de los Tucanes de Tijuana. Soy Elsa Soberanes, sonando en La Comadre 98.5 Puros Éxitos, arrasando también en línea por iHeartRadio. ¡Au! ¡Súbanle!

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7 de la noche con 11 minutos aquí en la ciudad de Culiacán, Sinaloa. Yo soy Elsa Soberanes y bienvenidos, comadre y compadre, a la Hora de los Tigres del Norte. En su casa, La Comadre, 98.5 puros éxitos. También sonando en la web por iHeartRadio. Mientras tanto, te dejo con esta rola titulada Ayúdame a Creer.

0: Tigres del Norte, agárrate que te lo cuento. Soy Elsa Soberanes, rugiendo aquí en la hora de Jefes de Jefes, en su casa, La Comadre. 98.5 puros éxitos, también sonando en internet por iHeartRadio. Y los Jefes de Jefes nos comparten en sus redes sociales algunas de las canciones que sin duda cuentan la historia de varias personas que alguna vez han sido inmigrantes, que alguna vez han tenido que cruzar, cómo no, para encontrar nuevas oportunidades. Y sin duda los Jefes de Jefes han sido la voz del pueblo, comadre y compadre. En redes sociales nos dejan algunas de esas rolitas que sin duda hablan de la experiencia de todas aquellas personas que, claro que sí, se van a chambear a buscar nuevas oportunidades, como la canción de Tres Veces Mojado, La Jaula de Oro, Mis Dos Patrias, entre otras rolas. Sin duda los Tigres tienen el corazón lleno de orgullo por todas esas personas que alguna vez han tenido que cruzar para tener nuevas oportunidades. ¡Au! Al modo, los Jefes de Jefes nos tienen bien consentidos, comadre y compadre, y sin duda yo te voy a tener más consentida y consentido, porque ya te tengo el video viral de esta noche. Los Tigres, lo estaré contando. ¿Qué te parece después de que escuches la canción de Detalles? En cuanto se acabe esa rola, te estaré contando el videazo viral de esta noche. No te lo puedes perder, ¿eh? Soy Elsa Soberanes, sonando en la hora de los Tigres del Norte, en su casa, La Comadre. 98.5 puros éxitos y en iHeartRadio.
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0: ¿Quieres que te cuento el video viral de esta noche de los Tigres del Norte? Aquí en su hora, en La Comadre 98.5 Puros Éxitos. Yo soy Elsa Soberanes, retumbando la bocina también por la aplicación gratuita de iHeartRadio. Y el video viral de esta noche, comadre y compadre, ha de cuenta mis sueños, pero con fiebre. Porque unos compares estadounidenses estaban como en un festival de música y que se ponen a cantar La Puerta Negra, muy a su pesar. Apenas les sale el español, pero ellos, mira, se echaron La Puerta Negra en español, ¿eh? Atención, que hasta en español se la montaron. Tocaron esta versión de La Puerta Negra como en estilo metal y sobre todo andaban bien ensombrerados estos estadounidenses. ¿Cómo te quedaste, comadre y compadre? Lo que más me dio risa es que al principio este chico presenta la canción así de que esta canción es de The Tigers of the North.
1: ¡No creo!
0: O sea, los Tigres del Norte en inglés. The Tigers of the North dicen The Black Door, o sea, La Puerta Negra, comadre y compadre. ¡Ah! Para que veas que la música de los Jefes de Jefes ya es international, que te dijera. Y si quieres ver este videazo, pues, de estos chicos cantando La Puerta Negra, pídemelo a través del WhatsApp de La Comadre, que está buenísimo, a través del 6671-880-985. Y dime, Elsa, pásame el video viral de esta noche, los Tigres, y yo te lo paso. Soy Elsa Soberana sonando en la hora de los Tigres del Norte, en su casa, La Comadre, 98.5 Puros Éxitos y en iHeartRadio.
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0: Así nomás uno, pues, carta abierta de los jefes de jefes aquí en su hora en La Comadre. 98.5 puros éxitos. Yo soy Elsa Soberanes y también me escuchas en línea por iHeartRadio. Carta abierta, comadre y compadre. Esta rolita que salió por allá de 1984 y pertenece al álbum de los Tigres del Norte de Internacionalmente Norteños. ¡Au! Por acá tengo los saluditos a los fans número uno, a los fans number one de los Tigres del Norte. ¿Qué hace mi compadre Carlos Soto? ¡Au! Que nos anda escuchando, que dice que anda bien proyectado. También saludos muy grande a mi comadre Dalia, a mi coma Lisbeth Verdugo, a mi compadre Giovanni Mendoza. ¡Au! Que no se aguantan. Son las 7 de la noche con 56. ¿Y qué te parece si cerramos la hora de jefes de jefes con esta rolita? Ve nomás, Fallaste Corazón es con lo que cierro la hora de los Tigres del Norte. Aquí en su casa, en La Comadre, 98.5 puros éxitos también sonando por iHeartRadio. ¡Suele!
1: ¿Y tú?

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8 de la noche en este martes, comar y compadre, martes con M de Mitotero, 18 de agosto. Yo soy Elsa Soberanes y bienvenidos aquí a las noches porno por 98.5 La Comadre, puros éxitos, sonando también en internet por iHeartRadio.

0: Ahí escuchaste El Beneficio de la Duda. De Grupo Firme en este Martesuki. Te acompaño en esta noche en la ciudad de Culiacán, Sinaloa. Soy Elsa Soberanes, arrasando en La Comadre 98.5 puros éxitos. También me encuentras en internet por iHeartRadio. Y por cierto, comadre y compadre, ya estamos en el mes de agosto, ¡ay! ¡A mediados! Y ya te vi para allá y para acá por los útiles escolares de mis comadritos y comadritas. Sé que los lápices, que la mochila. ¡Au! ¡De la mochila! 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Soy Elsa Soberana sonando en las noches porno. Por 98.5 La Comadre, puros éxitos y en iHeartRadio.
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cuéntame, ¿cuál ha sido tu peor beso? ¡Au! Si algo sabemos, comadre y compadre, es que en esta vida de raza que uno dice hermoso, es un beso, no de aspiradora. ¡Au! Yo soy Elsa Soberanes, sonando en La Comadre 98.5 puros éxitos. También sonando, te recuerdo, en internet por iHeartRadio. Comunícate conmigo, comadre y compadre, escríbeme a través del 6671-880-985 y cuéntame la chisma con mi compadre Juan. Me dice Elsa, mi peor beso ha sido con una mujer que babeaba mucho. O sea, ella en los besos babeaba, normal, era cosa de ella. Y me parecía muy raro, muy extraño, sí está bien la babita, pero no en exceso. ¡Au! Un saludazo a mi compadre Juan Carlos, que dice, Elsa, me babeaba mucho. ¡Au! Compadre, es que eso sí mata la pasión. O sea, te la paso de que un poquito de babita natural, no boca y boca, pero hay raza que uno dice hermosa, es un beso, no me agarres de paleta. Un saludazo a mi compadre, pues, Juan Carlos, soy Elsa Soberanes, acompañándote en esta noche, en las noches porno, por 98.5 La Comadre, por sus éxitos, y en iHeartRadio.

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Y ya nos dieron las 9 de la noche aquí en la ciudad de Culiacán, Sinaloa. Yo soy Elsa Soberanes. No te despegues, comadre y compadre, porque ya te tengo listo, preparado, el mitote de la comadre. Y te lo estaré contando qué te parece después de que escuchemos a Julión Álvarez con este tema que se llama Regalo de Dios aquí por las noches porno. Por 98.5 La Comadre, puros éxitos, también sonando en línea por iHeartRadio.

0: ahora sí te cuento el mitote de la comadre. Te cuento lo más nuevo, lo más reciente e icónico del mundo del regional mexicano aquí en La Comadre 98.5 Puros Éxitos. Soy Elsa Soberanes, retumbando la bocina también por la aplicación gratuita de iHeartRadio. Y el mitote de La Comadre esta noche le toca a Eden Muñoz. Porque en redes sociales, mira, nos recuerda un momento increíble de mi Eden, que dice: recordando el día, ve nomás, cuando salí al escenario a dar un show en chanclas. Imagínate a mi Eden Muñoz dando un concierto en sandalias con sombrero, igualito a mis tíos, no se le compara en las posadas de la familia. Ya en la madrugada, bien entonados. Y si quieres ver este videazo, pues, de la vez que Eden Muñoz dio un concierto en chanclas con sombrero, pídeme este videazo a través del Face. Me encuentras como Elsa Soberanes en La Comadre. Mándame tu inbox sin güengüencha y dime: Elsa, pásame el mitote de La Comadre de este martes y yo te lo paso. Soy Elsa Soberanes sonando en las noches porno por 98.5 La Comadre, puros éxitos, arrasando también en línea por iHeartRadio.
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¡Es Martesuki! ¡Au! ¡El cuerpo lo sabe! Soy Elsa Soberanes, todavía acompañándote en esta noche en La Comadre 98.5 Puros Éxitos. También sonando en internet, te recuerdo, por la aplicación gratuita de iHeartRadio. 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Soy Elsa Soberana sonando en las noches porno por 98.5 La Comadre Puros Éxitos y en iHeartRadio.

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así nomás quedó. ¡Au! ¿Por qué arrasamos con todo platicando, chismeando, mitoteando, vivoreando, cómo no? En esta noche de martes con M. Mitotero, 18 de agosto, yo soy Elsa Soberanes y muchas gracias, comadre y compadre, por comunicarte, por enviarme tu audio por iHeartRadio, tu mensaje a través del WhatsApp de la comadre, porque chismeamos acerca de... Cuéntame tu peor beso. Aquí hubo de todo, comares que decían, Elsa me agarró mordida tras mordida, parecía piraña. ¡Au! Compares que decían, Elsa, pues me babeaba mucho la mujer. Muchas gracias por comunicarte, porque la chisma estuvo muy buena, ¿eh? 10 de 10, pero ya momento a despedirme y despedirme con todo. Yo soy Elsa Soberanes y me escuchaste que las noches porno por 98.5 La Comadre, puros éxitos, también sonando en línea por iHeartRadio. Muy buenas noches, hasta mañana. Mañana miércoles nos sintonizamos en punto de las 6 de la tarde a 10 de la noche con un nuevo chisme, y en las mañanas escuchas el Morning Show con Luis Castellum de 6 de la mañana a 10 de la mañana, y tampoco te lo puedes perder, ¿eh? Yo soy Elsa Soberanes y te recuerdo que aquí en La Comadre la música nunca termina. Muy buenas noches, hasta mañana.

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1: ¡Cúbole, comadre! ¡Muy, pero muy buenos días, comadita! Estás en La Comadre 98.5 por los éxitos con tu compadre y todo Luisón Gastelum. Oye, comadre, ya estamos a miércoles 19 de agosto de este 2026. Y quédate conmigo porque te tengo muy buenas rolitas. Más adelante te tengo por si tenías el pendiente. Además, no te puedes perder el reto adivinador, comadita, a las 7:15 de la mañana. Descarga la aplicación de iHeartRadio. Mándame tu mensajito a través del WhatsApp de La Comadre, comarita. Estás en La Comadre 98.5 por los éxitos. Comadre, recuerda que también te estamos regalando la mochila chila de La Comadre. Descarga la aplicación de iHeartRadio. Escúchanos en la aplicación. Y ya que nos estés escuchando, ahí te vas a topar el micrófono de La Comadre. Utilízalo para mandarme tu mensajito de voz y decirme: Luisón, regálame el mochilón. Estás en el Morning, comadre, con tu compadrito Luisón. Muy buenos días.

0: ¿Qué onda, comadre? Estás en la comadre 98.5 para los éxitos con tu compadrito Luisón Gastelum. Oye, comadre, muchas felicidades a todos los cumpleaños el día de hoy. Tú también mándame tu mensaje si andas cumpliendo años. Descarga la aplicación de iHeartRadio, mándame tu mensaje de voz a través del micrófono de la comadre. Hoy quiero saludar a Juan García, hoy que está cumpliendo años, dice por acá. Luisón, salúdame a mi esposa Astrid Hernández, que cumple 35 años. Muchas, pero muchas felicidades, comadita. Tú también descarga la aplicación de iHeartRadio y mándame tu mensaje a través del WhatsApp de la comadre, 6671-880-985. Estás en el Morning Show, comadre. Muy buenos días.
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0: ¿Qué onda, comarita? Estás en la Comare 98.5 para los éxitos con tu comparito Luisón Castellum. Oye, comarita, a continuación te tengo listo y preparado en por si tenías el pendiente. Te voy a platicar acerca del estrés.
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0: Y es que en la agitada travesía de la vida moderna, uno de los compañeros constantes en nuestros viajes es el estrés. Ya sea que enfrentemos las demandas de un entorno laboral competitivo, o lidiemos con desafíos personales, o enfrentemos situaciones inesperadas. El estrés se cierne como una sombra persistente. Y te voy a platicar cómo lidiar con el estrés. Primero tienes que reconocer que hay tipos de estrés, el de corto plazo y crónico. El estrés se puede dividir en dos categorías principales, estrés a corto plazo y estrés crónico. El estrés a corto plazo, a menudo denominado estrés agudo, puede ser beneficioso en pequeñas dosis. Es la respuesta de tu cuerpo a situaciones de peligro inmediato o desafíos, como cuando te enfrentas a una fecha límite o tienes una discusión con alguien. En estas circunstancias, el estrés puede darte el impulso necesario para superar obstáculos. Por otro lado, el estrés crónico es una preocupación a largo plazo. Se desarrolla cuando enfrentas situaciones de estrés durante semanas o incluso meses. Este tipo de estrés puede tener un impacto negativo en tu salud física y emocional. Soy tu compadrito Luisón Castellum. Estás en la Comare 98.5 por los éxitos. Muy buenos días.

0: ¡Ubole, comare! Estás en la comare 98.5 para los éxitos con tu comparito Luisón Castelo. 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Y para que te ganes una, es bien sencillo. Descarga la aplicación de iHeartRadio. Ya que la hayas descargado, utiliza el micrófono de la comare para mandar tu mensajito de voz. Es muy importante que nos escuches a través de la aplicación. Ya que descargas la aplicación, ponle la comare 98.5 Culiacán. Ya que nos estás escuchando, ahí te vas a topar con el micrófono de la comare. Utilízalo para mandarme tu mensajito de voz. Y recuerda, comare, que estas mochilas vamos a estar regalando muchas para este regreso a clases. Yo tu comparito Luisón, estás en la comare 98.5 por los éxitos. Muy buenos días.
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¿Qué onda, comadre? Estás en la comadre 98.5 por 62. ¿Qué onda, compadrito? Luisón Gastelum. Oye, comadre, más adelante no te puedes perder el reto adivinador. Ya lo tengo listo, ¿eh? Para todos esos que buscan la adivinanza en Google. No, aquí ya tengo la adivinanza, comadre. También mándame tu mensaje a través del WhatsApp de la comadre 6671-880-985. Estás en la comadre 98.5 por 62. ¿Qué onda, compadrito? Luisón Gastelum. Muy buenos días.

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1: ¡Vámonos, muchachos!

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2: ¡Comadrita! Buenos días, comadre. Soy tu compadrito Luisón Gastelum. Aquí Benito en La Comadre 98.5 por los éxitos con tu compadrito Luisón Gastelum. Oye, comadrita, más adelante te tengo el reto adivinador y también el rapidín del día de hoy para niños. No te lo puedes perder. Descarga la aplicación de iHeartRadio y chécate todo el contenido que tenemos ahí para ti. Oye, comadrita, te recuerdo que puedes mandarme tu mensaje a través del WhatsApp de La Comadre 6671-880-985. Estás en el Morning Show. Muy buenos días.

0: Comarita, buenos días, comare. Ya estamos a miércoles 19 de agosto de este 2026. Y quédate conmigo porque te tengo muy buenas rolitas. Recuerda que todos los días a esta hora te tengo el reto adivinador. A continuación, vámonos. Te tengo listo y preparado. El reto adivinador.
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0: El reto adivinador del día de hoy es: tengo cuello, pero no tengo cabeza. Tengo cuerpo, pero no tengo piernas. ¿Qué soy? Va de nuevo. Tengo cuello, pero no tengo cabeza. Tengo cuerpo, pero no tengo piernas. ¿Qué soy? Manda tu respuesta al WhatsApp de la comadre al 6671-880-985. Va de nuevo, 6671-880-985. No se vale googlear la respuesta. Estás en el Morning Show. Muy buenos días.
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0: ¿Qué onda, comarita? Estás en la Comare 98.5 por los éxitos con tu comparito Luisón Gastelum. Oye, comare, ya estamos a miércoles 19 de agosto de este 2026. Y a continuación, ya te tengo listo y preparado el Rapidín del día de hoy.
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0: Oye, pues dice que llega un morrillo con su papá y le dice:
2: ¡Papá! ¡Papá!
3: ¿Qué pasó, mijo?
2: Oye, papá, te tengo una pregunta.
3: Claro que sí, mijo, pregúnteme.
2: ¿Tú sabes cómo se llama el primo vegetariano de Bruce Lee?
3: ¿El primo vegetariano de Bruce Lee? No, no sé, mijo, ¿cómo se llama?
2: Pues, Brócoli.
0: Estás en el Morning Show con tu compañero Luisón. Muy buenos días.

0: ¿Qué onda, comadre? Estás en la comadre 98.5 para los éxitos. ¿Qué te comparito, Luisón Gastelu? Oye, comadre, mándame tu mensaje a través del WhatsApp de la comadre al 6671-880-985. Además, comadrita, te recuerdo que puedes, descargando la aplicación de iHeartRadio, te puedes ganar una de las mochilas chilas de la comadre. Oye, muchas felicidades a todos los que respondieron correctamente la adivinanza del día de hoy en el reto adivinador. El reto adivinador fue: tengo cuello, pero no tengo cabeza. Tengo cuerpo, pero no tengo piernas. ¿Qué soy? ¡Exactamente! ¡La botella! Muy bien contestado a todos los que contestaron correctamente y a los que no. Ni modo, ¿eh? Pero tú muy bien por no googlearlo. Soy tu compañero Luisón, estás en el Morning Show. Muy buenos días.
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¿Qué onda, comadre? Estás en la comadre 98.5 por los éxitos con tu compadrito Luiso Gastelum. Oye, comadre, quédate conmigo porque más adelante te tengo la reflexión del día de hoy. Te voy a platicar por qué la vida nos golpea tan duro a veces. Te voy a platicar una breve historia de un clavo cansado y adolorido que le preguntó al martillo: ¿por qué siempre eres tú quien me golpea? No te puedes perder la reflexión, comadre. Descarga la aplicación de iHeartRadio. Mándame tu mensaje a través del WhatsApp de la comadre. 6671-880-985. Estás en el Morning con tu compadrito Luisón. Muy buenos días.

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2: ¡Qué ole, comadre! Estás en La Comadre 98.5 para éxitos con tu compadrito Luisón Gastelum. Oye, comadre, ya estamos a miércoles 19 de agosto de este 2026. Y quédate conmigo porque más adelante no te puedes perder la reflexión del día de hoy. ¿Por qué la vida nos golpea tan duro a veces? Es una breve historia, comadre, de un clavo ya cansado y adolorido que le preguntó al martillo: ¿por qué siempre eres tú quien me golpea? Si te sientes identificado, no te puedes perder la reflexión del día de hoy. Estás en La Comadre 98.5 por los éxitos. Descarga la aplicación de iHeartRadio. Y también, comadrita, mándame tu mensaje a través del WhatsApp de La Comadre, 6671-880-985. Estás en el Morning con tu compadrito Luisón. Muy buenos días.

0: ¿Qué tal, comadrita? Muy buenos días. Estás en la Comadre 98.5 Puros Éxitos. Y a continuación te tengo lista y preparada la reflexión del día de hoy.
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0: ¿Por qué la vida nos golpea tan duro a veces? Un día, el clavo, ya cansado y adolorido, le preguntó al martillo: ¿por qué siempre eres tú quien me golpea? El martillo, deteniéndose un instante, le respondió con calma: no lo hago para lastimarte. Lo hago para ayudarte a cumplir tu verdadero propósito. ¡Pero duele mucho!, reclamó el clavo. Lo sé, suspiró el martillo. Pero sin ese golpe, nunca lograrías entrar en la madera. Nunca serías útil, nunca sostendrías nada importante. Te quedarías guardado en la caja, intacto, pero sin haber construido nada. El clavo reflexionó unos segundos y preguntó: ¿y tú? ¿No te cansas de golpear? Claro que sí, confesó el martillo. Pero todo el esfuerzo vale la pena cuando veo que gracias a ese impulso tú estás cumpliendo tu misión. El clavo se quedó en silencio. Sintió la firmeza con la que ahora unía la madera y con una pequeña sonrisa le dijo: gracias. Gracias por empujarme aunque duela. Gracias por no dejarme a medias. A veces sentimos que la vida nos golpea sin piedad. Atravesamos crisis, pérdidas y momentos que nos quiebran. Pero muchas veces esos golpes no vienen para destruirnos, sino para colocarnos exactamente en el lugar donde debemos estar. El dolor y la adversidad son, con frecuencia, el impulso que necesitamos para dejar de ser solo potencial y convertirnos en el pilar que sostiene grandes cosas en nuestro futuro. El dolor también es una forma de avance. Yo soy tu comparito Luisón Gastelum. Estás en la Comadre 98.5 Puros Éxitos. Esta reflexión la encontrarás en nuestro grupo de WhatsApp al 6671-880-985. Muy buenos días.
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0: ¿Qué hubo, le comare? Estás en la comare 98.5 por los éxitos con tu comparito Luisón Gastelum. Descarga la aplicación de iHeartRadio y chécate todo el contenido que tenemos ahí para ti. Oye, comare, a continuación en el Noti, Noti Puedo Creer. Chécate nomás esta historia.
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0: Fíjate que un joven de 21 años, comadre, se volvió viral en redes sociales tras afirmar en un video que no tiene la obligación de trabajar porque nació sin su consentimiento. Y esto desató un debate masivo sobre la madurez y la responsabilidad en la edad adulta. Aunque muchos usuarios tomaron el caso con humor o como una broma satírica, el planteamiento abrió discusiones globales. El argumento del joven afirma que sus padres, entre comillas, lo obligaron al nacer, al no pedirle permiso ni consultarle previamente. Sostiene que, como él no solicitó venir al mundo, son sus padres quienes deben asumir de por vida los costos de su manutención. Considera ilógico tener que conseguir un empleo para mantenerse por una decisión que no tomó. Comare, compare, si usted tiene uno igualito, quítale el internet. Déjele un par de truzas nada más, un pantalón, una playera, ni le dé comida. ¿Cómo la ve? En el Noti, Noti Puedo Creer. Oye, comare, más adelante en el Truco Luisón te voy a platicar. Para que huela tu casa bien de forma natural, te voy a pasar algunos tips, ¿eh? No te lo puedes perder. Soy tu compadrito Luisón, estás en el Morning Show. Muy buenos días.

0: ¿Qué onda, comare? Estás en la comare 98.5 para los éxitos con tu comparito Luisón Gastel, un comare. Y a continuación te tengo listo y preparado el truco Luisón.
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0: Oye, comare, para que tu casa huela bien de forma natural, hay unos trucos tradicionales de la abuela que se centran en limpiar y neutralizar el aire en lugar de solo atrapar los malos olores. Es muy importante utilizar ingredientes sencillos como el vinagre blanco, el bicarbonato de sodio, los limones y las bolsitas con especias aromáticas. Por ejemplo, neutralizar olores malos. Ventilar con aire cruzado. Puedes abrir las ventanas de un lado a otro de la casa por 10 minutos cada mañana para renovar el aire estancado. Es muy importante abrir ventanas y puertas en tu casa para que se ventile y el

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¿Qué onda, comadita? Estás en la Comare 98.5 por los éxitos con tu compadrito Luisón Gastelum. 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Estás en el Morning con tu compadrito Luisón. Muy buenos días.

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2: ¿Qué onda, comadre? Estás en La Comadre 98.5 por los éxitos con tu compadrito Luisón Gastelum. Comarita, quédate conmigo porque más adelante te tengo el rapidín para adultos y también el mitotón. Esto ya lo debiste haber escuchado, pero si no, aquí te voy a platicar qué agrupación, bueno, pues estuvo presente en una de las más grandes estrellas del fútbol actual. ¿De quién se trata? ¿Dónde fue? ¿Qué pasó? Bueno, pues aquí te platico más adelante. Soy tu compadrito Luisón, estás en el Morning Show. Muy buenos días.

0: ¿Qué hubo, la comare? Estás en la comare 98.5 para los éxitos con tu compadrito Luisón Gastelum. 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Además, comarita, más adelante no te puedes perder el rapidín para adultos del día de hoy. 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Estás en el morning. Muy buenos días.
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0: ¿Qué onda, comare? Estás en la comare 98.5 para los éxitos con tu compadrito Luisón Gastelum. Descarga la aplicación de iHeartRadio y chécate todo el contenido que tenemos ahí para ti. Oye, comarita, a continuación te tengo listo, preparado, el rapidín para adultos del día de hoy.
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0: Oye, pues dice que era hace una vez un batillo que entra a una cantina, ¿no? Y estando en la barra de la cantina, se pone a platicar con el batillo de enseguida que no conocía. Y le pregunta al batillo:
2: oiga, compa,
3: ¿qué pasó, amigo?
2: Fíjese que yo me acosté con mi mujer antes de casarnos. ¿Y usted?
3: Ah, no sé. ¿Cómo se llama su vieja?
0: Estás en la comare 98.5 por los éxitos. Con tu compadrito Luisón Gastelum. Regreso con el mitotón. Muy buenos días.
4: ¡Qué

0: ¿Qué onda, comare? Estás en la comare 98.5 para los éxitos con tu compadrito Luisón Castellum. Y a continuación te tengo el mitotón de la comare.
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0: Oye, pues fíjate que el futbolista del Barcelona, Lamine Yamal, celebró recientemente sus 19 años en una exclusiva fiesta privada. El evento tuvo lugar el pasado 11 de agosto, allá en las afueras de la ciudad condal. Y la celebración reunió a familiares. Pero lo interesante es que en la fiesta, uno de los invitados y que estuvieron amenizando fue Grupo Frontera, quienes viajaron a Europa para amenizar la velada. ¡Ay, no más! Aunque el entorno del jugador no ha revelado cuánto pagaron, se cree que fue alrededor de $1,000,000 de dólares lo que habrán pagado. La elección de la banda no fue casualidad para el delantero. Durante su participación, el joven talento confesó públicamente su gusto por la música latina y el regional mexicano. Además, en la fiesta también estuvo... estuvieron también Ryan Castro, Morat, Bad Gill y Mike Towers. Ándese, comadre, ya se andan codeando con los grandes, los de Grupo Frontera. Soy tu compadrito Luisón. Fíjate, yo cuando me festejo, puro karaoke. Estás en el Morning. Muy buenos días.
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Y bueno, comadre, yo con eso me despido. Cuídate mucho, pásatela increíblemente bien. Muchas gracias por permitirme ser una pequeña parte de tu día, la mañana del día de hoy. Soy tu compadrito Luisón Castelo. Que tengas una excelente mañana, comadre. ¡Muy buenos días! ¡Hasta la próxima!

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0: Comadruki, 10 de la mañana con 17 minutos. Aquí en La Comadre, 98.5 puros éxitos. Soy Adilena Beltrán, la Chiquis. Gracias por acompañarme, por estar conmigo el día de hoy, por comunicarte. Ya sabes que puedes mandar tu audio a el WhatsApp 6671-880-985. Te voy a platicar más adelante. Gran exitazo de la canción de Eden Muñoz junto a Alejandro Sanz. Alejandro Sanz con Eden Muñoz. No, hombre, todo un exitazo. Te voy a platicar, pues obviamente, esta rolita que acaban de sacar hace algunos días, pues juntos. Vamos viendo, yo te platico todos los detalles. Quédate conmigo en el Facebook, me buscas como Dilene en La Comadre. Ya sabes que me escuchas también a través de iHeartRadio. Descarga la app en tu teléfono celular, es totalmente gratis, y descárgala porque también te voy a decir cómo te vas a llevar la mochila para los cuadernos. En este regreso a clases tienes tus últimos días para participar y es a través de la aplicación de iHeartRadio. Por eso desde ahorita te digo, descárgala en este momento, es totalmente gratis. Comadruki, ya sabes que si no sabes cómo encontrarla, mándame WhatsApp y yo te mando la liga para que la descargues directamente. Te dejo con esto y regreso de volada aquí en La Comadre, 98.5 puros éxitos. Soy Adilena Beltrán, la Chiquis, muy buenos días. Te dejo con esto y regreso de Bolín Ping Pong.
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0: ¡Éale! ¡Comadruque! ¿Qué acabas de escuchar? Nada más y nada menos que la boda del Huitlacoche con Cari León, aquí en La Comadre 98.5, puros éxitos. 10 de la mañana ya con 36 minutos. Gracias por acompañarme, por estar conmigo el día de hoy. Pues te cuento del gran éxito en el mitote de La Comadre el día de hoy. Edén Muñoz y Alejandro Fernández. Alejandro Sanz, nombre, están con Tocho Morocho, comadre. Acabo de escuchar la canción, yo no había tenido el gusto de escucharla, pero la verdad es que qué hermosa canción. Se nota el sello de ambos artistas, obviamente lo poético, melodioso de Alejandro Sanz, y pues el lado mexicano, que hasta acordeón le metieron y todo por lado de Edén Muñoz. La verdad es que es un exitazo. La rolita tiene escasos, casi 2 semanas. No cumplió ni las 2 semanas que está en todas las plataformas digitales y demás, y en YouTube ya tiene 3.3 millones de vistas. Así como lo escuchas, comadre. Pues fíjate que esto pasó por azar del destino, coincidencias. Se encontraron, diría el Edén Muñoz, se encontraron por allá en Miami y pues tuvieron como que ahí se platicaron y empezaron como que a cantar. Ya saben cómo son los cantantes, que en todos lados se ponen como que así a echarse la bohemia, y así fue. Y improvisaron, que no creo que hayan improvisado absolutamente nada. Estoy segurísima que Alejandro Sanz allá en Miami tiene su estudio de grabación, pero en las entrevistas dicen que improvisaron un estudio de grabación en la casa de Alejandro Sanz y empezaron a escribir, y salió esta rolita, pues la neta, bien perrona, que lleva por nombre Yo Era Poesía, que hasta obviamente hacen homenaje a algunos escritores y demás, con la lírica que manejan ahí en la canción. Y pues ahí está, todo un exitazo, Yo Era Poesía, de Alejandro Sanz y Edén Muñoz. Ahí está, estas voces que se unieron para seguir creciendo como artistas y obviamente pues dejándonos legado a la música. Te dejo yo con esto y regreso de volada aquí en La Comadre 98.5, puros éxitos. Edilene Beltrán, La Chiquis, gracias por acompañarme, por estar conmigo. Recuerda el WhatsApp en cabina, 6671-880-985. Yo te dejo con esto y regreso de volada.
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Madruki, acabas de escuchar De Rodillas Te Pido, de los Alegres de la Sierra, aquí en La Comadre, 98.5 Puros Éxitos. Soy Adriana Beltrán, la Chiquis, gracias por acompañarme, por estar conmigo el día de hoy, por comunicarte. Mándame tu audio desde la app de iHeartRadio, que es totalmente gratis. Te recuerda el WhatsApp en cabina, 6671-880-985. Y comadruki, mochilas para los cuadernos, es lo que te andamos regalando aquí en La Comadre. ¿Qué tienes que hacer? Mandar tu audio desde la app de iHeartRadio. Vas a poner, vas a decir: Chiquis, yo quiero mochila para los cuadernos. Y con eso ya estarás participando para llevarte las mochilas que tenemos para ti. Una de las mochilas que tenemos para ti en este regreso a clases. Así que ponte pilas, mándame tu audio a través de la aplicación de iHeartRadio. Recuerda que la app es totalmente gratis, así que te invito a que si no la tienes, la descargues para que puedas mandar tu audio. Si no sabes cómo descargarla, tú pregúntame aquí por el WhatsApp, yo te digo, yo te mando instrucciones y todo el brete, comadre, para que participes. Despido esta hora musical con algo de Edwin Luna, La Tracalosa de Monterrey, esto que lleva por hombre, fíjate que sí, y regreso de Bolín Ping Pong.

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11 de la mañana con 10 minutos, aquí en La Comadre, 98.5 puros éxitos. Quédate conmigo porque en unos minutos más tengo para ti la frase de Doña Vero. Soy Adilena Beltrán, la Chiquis. Muy buenos días.

0: escuchar a los alameños de la sierra con el sinaloense aquí en La Comadre 98.5, puros éxitos. 11 de la mañana ya con 18 minutos y pues, ¿qué crees? Te voy a platicar nada más y nada menos que la frase del día de hoy, la frase Doña Vero, que me encanta, me encantó para ti, porque fíjate que la frase del día de hoy no es... no es tanto como motivacional como otras veces, el que le eches ganas, el que vamos para adelante y buena energía y demás. Es una frase más para ti, más personal, comadre. No te sientas culpable por hacer espacio para ti. También eres una responsabilidad que merece cariño, ¿eh? Nos enseñaron que a veces descansar es perder el tiempo, que decir que no es ser egoísta. Y que está la necesidad a veces de todos los demás, que tenemos que estar ahí. Y así vamos llenando nuestros días de pendientes hasta que llega la noche y nos damos cuenta de que hicimos muchísimo por todos, pero por nosotros casi nada. También tienes derecho a sentarte sin tener culpa, sin sentirte mal, comadre, que si yo quiero descansar, que si me quiero echar el cafecito tranquila, que si voy a apagar el teléfono y no le voy a contestar a nadie, si me quiero dormir, echar una siestita de media hora, a decir, ¿sabes qué? Hoy no puedo, a disfrutar algo simplemente porque te gusta, sin tener que justificarlo, porque todo mundo pregunta el por qué y tú tienes que justificar por qué te gusta tal cosa. No, comadre, tú también tienes derecho a todo eso. No necesitas estar agotada ni agotado para amanecer un descanso. No necesitas terminar todos tus pendientes para darte permiso de disfrutar. Y tampoco tienes que estar disponible para todo el mundo todo el tiempo. Cuidarte no significa querer menos a los demás. Significa recordar que tú también formas parte de las personas que necesitan de ti. Y hablo de ti, comadre, y de ti, compadre, porque la neta nos pasa muchísimo. Yo sé que muchos se van a sentir identificados con esta frase. Si la quieres, ya sabes, me la puedes pedir por WhatsApp al 667-1880-985, que a veces te sientes culpable de decir que no puedes, de descansar un rato, de sentarte a tomar tu refresquito, tu panecito, tu cafecito, lo que tú quieras, lo que realmente se te antoje en ese momento, tomarte tu break. Lo necesitas, comadre, es parte de tu vida y de tu esencia. No estés siempre para todos, está siempre para ti. ¿Qué tal? Ahí está la frase del día de hoy. Te dejo yo con esto y regreso de volada. Recuerda, no te sientas culpable por hacer espacio para ti. También eres una responsabilidad que merece cariño. Soy Adilena Beltrán, la chiquis, aquí en La Comadre 98.5, puros éxitos. Te dejo con esto y regreso de volada, 11 de la mañana ya con 20 minutos.
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0: Andes, mira, y nada más diciendo, para que, a ver si es cierto, que la descargas y participas, ¿no? Recuerda que para participar, para que te lleves la mochila para los cuadernos, es bien fácil, descarga la aplicación de iHeartRadio, está el micrófono color blanco, le das clic y ahí te empieza a dar una cuenta regresiva. Grabas y dices 3, 2, 1 y tú empiezas a decir, chiquis, yo quiero mochila para los cuadernos, y con eso ya vas a estar participando para llevarte nada más y nada menos que, comadruki, la mochila para los cuadernos para este regreso a clases. Yo te dejo con esto y regreso de Bowling Ping Pong. Soy Adilena Beltrán, la Chiquis. Muy buenos días.
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0: Comadruki, 12 del mediodía con 13, 14 minutos aquí en La Comadre, 98.5 puros éxitos. Soy Adilera Beltrán, la chiquis, gracias por acompañarme, por estar conmigo el día de hoy, por comunicarte. Mándame tu audio desde la app de iHeartRadio, que es totalmente gratis, descárgala en tu teléfono celular para que puedas estar en contacto conmigo. Oye, tengo saludos por acá para el Héctor Manuel Monarres, que siempre nos está escuchando, siempre anda al pendiente por acá. Saludotes, me puedes poner una canción de Tony García con Eden Muñoz, Heridas. También rolonón esa, ¿eh? Saludos, dice por acá mi compadre. Ahorita la buscamos. Oye, por cierto, comadruki, te voy a poner en este momento en las historias del WhatsApp 6671-880985 la frase del día de hoy. La frase del día de hoy, vela. La encuesta del día de hoy, comadruki. Así como lo escuchas. La encuesta del día de hoy, quiero que me digas, pero que sea sincero, dime la verdad. No me andes inventando ahí nomás, así como que no. O sea, quiero que realmente me digas cuál es ese pequeño placer de la vida. Así que dices tú, es que mi pequeño placer así es cuando yo me siento y me como un chocolatito que me gusta. O no sé, cuando voy a un concierto o escuchar mi música favorita. ¿Cuál es ese pequeño placer de la vida que tienes tú? Que dices, este es mi pequeño placer, mi regalito, lo que me doy, lo que me gusta. Cuéntame en el WhatsApp 6671-880-985. Yo te dejo con esto y regreso de Bolín Ping Pong.
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0: ni modo, bebé. 12 del mediodía con 35 minutos aquí en La Comadre 98.5 puros éxitos. Y ya puse la encuesta a través del WhatsApp. Y que pues que palmitote están, mira, bien puestos, qué bárbaros, ¿eh? ¿Cuál es la pregunta del día de hoy? Es nada más y nada menos. ¿Cuál es tu pequeño placer en la vida? Mi comadre Tere me dice que darse un gustito y decir, ay, me lo merezco. Total, ex, somos chao, yo me lo merezco, merezco toda la vida y soporten. Por acá la Paola Flores dice por acá también, buenas tardes, chiquis, buenas tardes, bebé, ¿qué pasa? Dice, para mí también la D, porque me lo merezco, es que es el pretexto, ¿sí o no? Ay, me lo merezco, no, pero está bien, porque acuérdense que hoy les acabo de decir eso en la frase del día de hoy, va todo junto con pegado, te lo mereces, mereces eso, comadre, porque tienes que darte ese cariñito tú también, no nada más tú estar dando, no, no, no, tú también mereces, bebé. Sí, sí, sí, gástate lo que quieras. Sí, no, no te importe, no pasa nada, el compadre no va a decir nada. Agárrale la tarjeta, bebé, ¿qué quieres? Ah, estufa, ay, cómprate la estufa, preciosa. Ah, el concierto, también el concierto, pasa la tarjeta. Tarjetazo, no hay bronca, bebé, tarjetazo, te lo mereces. El día de hoy, te lo mereces. Si te dice algo mi compadre, me lo mandas. Dile, la chiquis me dijo, bebé, ¿cómo ves? Lo estaba escuchando yo ahora en la radio y dijo, no, que te lo mereces, que mira, que bla, bla, bla. Lo que debes de hacer es agarrar la tarjeta de crédito, compadre, y me habla así, ni modo. Y yo aquí, ya aquí los barajeo. Tú, mándamelos para acá. Ya aquí les lavo el coco, ya sabes. 12 del mediodía con 37 minutos. Te voy a llegar con esto, te voy a seguir leyendo sus mensajes a través del WhatsApp 6671-880-985. Te dejo con esto y regreso de Bolín Ping Pong.
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0: Te dije que regresaba más rápido que inmediatamente porque me cayó nada más y nada menos que el compa Mike. El compa Mike está aquí viniendo a darlo todo. Porque nos enteramos que andan de aniversario Linguatec, Mike.
2: Sí, sí, sí.
0: ¿Cuántos años?
2: Ya 23 años, chiquis, y pues celebrando.
0: ¡No me la hagas!
2: Contentísimo de estar aquí contigo trayéndoles esas nuevas noticias.
0: Pues quiero pensar que traes algo bueno,
2: claro,
0: para que se pongan a buscar.
2: Claro,
0: ¿no?
2: Y tú sabes que cuando estamos de regreso, pues estabas ausente, ¿no? Pero ya estamos aquí con
0: ay,
2: todo,
0: luego,
2: ¿no? Entonces,
0: tirando la gente.
2: Hay que tirar algo bueno para todos los que nos escuchan. Y qué mejor para todos aquellos que quieren aprender inglés, chiquis, que de repente se levantan y que dicen, híjole, en el trabajo ya me lo están pidiendo, sí. O que vas a la escuela y que dices, ingas, ya voy a entrar y necesito el inglés, que den la carrera de medicina, que den enfermería, odontología, ingeniería, lo que sea. Ahorita hoy en día el inglés es súper importante para titularte, para algo profesional, un empleo, y pues qué mejor que traerles buenas noticias a todos, ¿no?
0: Oye, Mike, y la neta, yo sí como que tengo esa duda.
2: A ver.
0: O sea, ¿qué es lo que distingue a Linguatec de las otras escuelas? Porque yo la neta escucho mucho de que no, que yo voy a Linguatec, no, que yo fui a Linguatec, no, que es que yo aprendí inglés. O sea, ¿qué es eso que tiene Linguatec que no pueden encontrar en ningún otro lado y que la gente pues es por eso que elige Linguatec?
2: Claro, mira, pues qué mejor, ¿no? Que la publicidad, la mejor publicidad, sí, es la referencia, ¿no? Ajá. Como dices tú, ah, escucho que alguien dice, ah, lo estudio o estoy buscando una escuela, ve a Linguatec.
0: Y la esa de boca en boca es la mejor,
2: así es, esa es la mejor publicidad, sí. la de boca en boca, y ni siquiera la radio que estamos aquí, la radio es nada más para poner al alcance a la gente, sí, el tema del inglés, ¿no? Pero, ¿qué nos distingue? Chiquis, pues somos un curso que dura un año nada más. Sí. No soy la escuela que dura tanto tiempo, ni 3 ni 4 años enseñándote el verbo to be, ese sistema tradicional al que tanto estamos acostumbrados desde pequeños. Nos van enseñando gramática, gramática, gramática, y llega un punto en donde decimos, ay, es que el inglés está bien difícil, ay, es que no se me da.
0: Y yo creo que precisamente ese es el punto, ¿eh?
2: Ajá.
0: O sea, que la gente se enfada.
2: Se enfada porque estamos aprendiendo con un método muy lento. Linguatec es un método conversacional. En pocas palabras, olvídate del verbo to be, la lista interminable de verbos y todo ese rollo. Yo te voy a enseñar primero a hablarlo. ¿Cómo aprendiste el español? O sea, primero te vas a soltar a tener conversaciones, uh-huh, sencillas, formales. Va a haber errores gramaticales, claro, pero es como cuando de niños aprendemos
0: aprendemos
2: a comunicarnos, decimos, no sepo.
0: Ajá,
2: okay,
0: claro,
2: entonces,
0: claro, claro.
2: Y ya corriges, pero en realidad se trata de que primero te comuniques. Por eso enseñamos de esa manera. Horarios flexibles, eso es algo muy importante. La gente nos elige porque aquí sí vas a terminar un curso de inglés, porque

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0: minutos para que den ya la 1 de la tarde aquí en La Comadre, 98.5 puros éxitos. Saludotes por acá, el Carlos Soto, dice por acá. Saludotes para él. ¿Quién nos publicó? Ah, dice aquí, hola. Ay, espérame, estoy en otro día. Pero, comadre, me voy para otro día. Aquí está, ¡ay, plebada! Dice por acá la María Chávez que ella también comprarse algo y decir que se lo merece. Ese es el placer, su pequeño placer de la vida. La vampiresa igual, que ella también a comprarse algo y decir que se lo merece. Oye, pues qué bien. Todas traen el mismo brete. También por acá Clarisa me dice, chiquis, yo la ve. Siempre digo, me lo merezco y ni modo. Aunque al rato ande sin un peso, dice. Y ni modo, pero ya lo disfrutaste, comadre. Te dejo yo con esto y regreso de volada. WhatsApp en cabina 6671-880-985. Te dejo con esto de Tito Torbellino. Te la pasas y regreso de volada. Aquí en La Comadre despide esta hora musical. Quédate conmigo porque en la próxima hora, por supuesto, llega la papeadera del día de hoy. Ve platicando a través del WhatsApp. ¿Qué vas a papear, comadre? Quédate con esto. Voy y vuelvo.
1: Y que empiece la borrachera con el compa Tito Torbellino, pariente.

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0: ¡Éale! ¡Comadruki! Acabas de escuchar aquí en La Comadre 98.5 puros éxitos. No es por acá de Karim León. Aquí en La Comadre. Son ya la 1:16. Gracias por acompañarme, por estar conmigo el día de hoy, por comunicarte. Dice por acá, nos cortaron la línea. Hay que esperar y se pongan la... Que saquen las tarjetas de 30 pesos del Erasmo porque les cortaron la línea. No la registraron. Es que ya, que se hizo, ¿verdad, plebes, eso? Que los que no se registraron ya, nanáis, que no tienen línea, plebada. Si alguno les mandaron WhatsApp al novio, la amiga, la prima, y pues que no les contestó, probablemente es porque se lo cortaron, no tiene. Chiquis, buenas tardes, mando unos saludos a mi compañera Ceci, a un servidor aquí en el trabajo repartiendo camarón. Saludos a todos los que andan chambeando, como de que no, con muchísimo gusto. Comadruki, la papeadera del día de hoy, por acá me dice Gris. Chiquis, yo para el día de hoy voy a hacer nada más y nada menos que unos taquitos dorados. Ah, mira, está a gusto, está tranquilón, ¿por qué no? Oye, pero aunque sí se ocupa varias cosas, ¿verdad? Que la picada de la verdura y ese rollo, sea quieras o no, pues sí, comadre. Dice por acá mi comadre Carmen, yo voy a hacer unas enchiladas de pollo para la papeadera el día de hoy. ¡Ándale! ¡Ándale! Dice por acá también, Pablo, a mí me hicieron carne con papas en salsa roja. ¡Ándale! ¡Mira qué rico tú! Como tipo bistec, me imagino, ¿verdad? Debe ser algo así. Mire, y ahí no falta este. El José dice que él va a comprar unas tostadas de ceviche porque no le mandaron lonche. Pues, ¿qué habrás hecho? ¿Qué habrás hecho? Ahí está la papeadera del día de hoy. Varias recomendaciones. Pollo en salsa de chipotle con arroz, me dice por acá también. Unas quesadillitas, dice, con frijolito. Ah, mira, también, ¿por qué no? Fácil, práctico y rápido, ¿verdad? Ahí están recomendaciones para la papeadera del día de hoy, comadre. Yo te dejo con esto y regreso de Bolín Pimpón. Soy Adriana Beltrán, la Chiquis. Muy buenas tardes.
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0: 37 minutos aquí en La Comadre, 98.5 puros éxitos. Soy Adilena Beltrán, la Chiquis. Gracias por acompañarme, por estar conmigo el día de hoy, por comunicarte. Mándame tu audio desde la app de iHeartRadio, que es totalmente gratis. Descárgala en tu teléfono celular para que puedas estar en contacto conmigo. Y en el Facebook me buscas como Adilene en La Comadre. Te invito, por supuesto, a que puedas estar en contacto conmigo. 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Si no sabes, tienes alguna duda, mándame WhatsApp al 6671-880-985 y yo te explico, comadre. Yo te mando hasta un video que ya te hice. Te dejo con esto y regreso de volada aquí en La Comadre 98.5, puros éxitos.
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1: Comadruki, yo despido el día de hoy con esto de Ulises Chaides y Eslabón Armado. Te encontré, te espero mañana en punto de las 10 de la mañana, aquí en La Comadre 98.5 puros éxitos. Soy Edilene Beltrán, la chica, te dejo bien acompañada con el compa Charlie Coronel. Y ya te la sabes, tú no te me agüites, puro pa'lante, comadre, pa' atrás ni pa' agarrar, viadito, hombre. ¡Vámonos! ¡Hasta mañana!

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Las 2 de la tarde con 10, Ramón Ayala, Rinconcito en el Cielo, miércoles 19 de agosto, yo soy el compa Charlie Coronel, comadre y compadre, recuerda que estás escuchando La Comadre, 98.5 puros éxitos y gracias por escucharnos en iHeartRadio y en dos rolas, te ando contando lo más viral de redes, así es que súbele y si andas comiendo, buen provecho, muy buenas tardes.

0: las 2 de la tarde con 16, sonando aquí en la Comadre 98.5, puros éxito. Yo soy el compa Charlie Coronel y gracias por seguir escuchando, ya sabes, en internet, comadre y compadre, por la aplicación de iHeartRadio. Recuerda, descárgala totalmente gratis y listo, nos puedes escuchar tanto en México como en los Estados Unidos. Sale, vale. Oye, y rápidamente el compa Charlie te cuenta de volada esto, comadre y compadre. Resulta que una comadre y un compadre, como se quieren mucho, fíjate, fue captado en una camioneta, fíjate que le pusieron, ya ves que muchas camionetas en la parte de atrás traen así como la llanta de repuesto, ahí le mandaron a hacer una fotografía de la pareja, así como estás escuchando, para que cuando todo mundo pasara, los viera. Y dice Olga y Bernabé ahí en la imagen de la llanta de repuesto del carro. Si quieres ver la imagen, te la mando en el WhatsApp al 6671-880-985 y listo, te la paso, ¿sale? Y escucha la Comadre 98.5, puros éxitos sonando en iHeartRadio. Yo soy el compa Charlie Coronel. Muy buenas tardes, 218.
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0: extrañar, dice Mándeme Ese, sonando aquí en La Comadre 98.5, puros éxitos. Yo soy el compa Charlie Coronel. Gracias, comadre y compadre, por escucharnos en la aplicación de iHeartRadio en este momento. Miércoles 19 de agosto, 35 grados la temperatura en Culiacán. Está haciendo calor, pero no tanto como otros días, ¿verdad? 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Y yo soy el compa Charlie Coronel, aquí en La Comadre 98.5, puros éxitos. Y gracias por sintonizar en iHeartRadio. Buenas tardes.
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rolona del recuerdo. Muchísimas gracias a toda la raza que se anda reportando aquí en la Comadre 98.5 Puros Éxitos. También en internet por iHeartRadio. Saludazos para Yadira Gastelum. También para el compa Natanael, que anda chambeando en el Didi. Me dice, muchas gracias, compadre. También para el compa Kiki, anda chambeando también. Para Mercedes Cárdenas, que está en su casa. Silvia Valdés. Al compadre Luis Moreno. Al compa Tiburón. También para Emanuel Bojorges, muchísimas gracias por estarse reportando en el WhatsApp al 6671-880-985 aquí en la Comadre 98.5 Puros Éxitos, ¿verdad? Oye, y nos vamos a despedir en esta hora con los Tigres del Norte, se llama Tumba Falsa, viene de marca registrada también. Pero antes, el compa Charlie te dice que me cuentes, comadre y compadre, en esta tarde de 3 a 4, menciona algo que hayas prestado y que no te lo han devuelto, que no te lo han regresado. A lo mejor una olla para los frijoles, que prestaste herramienta, o alguna cubeta, ¿verdad? Menciona algo que hayas prestado y que no te lo han regresado, ¿sale? ¿Vale? Y nos vamos con los Tigres del Norte y súbele a la Comadre 98.5 Puros Éxitos sonando en iHeartRadio. Soy el compa Charlie.

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0: 105 puros éxitos, 3 de la tarde con 17. Ya te saluda el compa Charlie Coronel aquí en la Comarca 98.5 puros éxitos y también sonando en vivo, ya sabes, en internet por la aplicación de iHeartRadio. Descárgala gratis en el celular o en la tablet y escuchamos a Herencia de Grande, se llama Ya Borracho. Oye, comadre y compadre, y el compa Charlie te pregunta para que me cuentes de volada y te desahogues. Quiero que me digas, aparte de dinero, algo que hayas prestado y que todavía no te regresan, que no te devuelven y que dices tú, chale, se pasaron de lanza. A lo mejor prestaste la olla de los tamales y no te la han regresado, ¿verdad? O qué sé yo, dice mi compa Luis Moreno, no, dice, yo presté un cilindro de gas y ya Narnia. La comadre Silvia, unos disfraces y tampoco. Y el compa Kiki, ¿qué dice?
1: Charlie, muy buenas tardes.
0: Buenas.
1: Lo que yo presté fueron esas llaves del gas a un vecino y ya nunca me las regresó. Tuve que comprar otras. Saludos.
0: Saludos, compadre. Y tú también cuéntame en el WhatsApp al 6671-880-985. ¿Sale? Y yo soy el compa Charlie Coronel aquí en la Comarca 98.5. Puros éxitos.
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0: Y estás escuchando a la Comadre 98.5 Puros Éxitos, Fuerza Régida y Grupo Frontera Mecalo. Y también sonamos en vivo, ya sabes, en internet de iHeartRadio. Te acompaña el compa Charlie Coronel. 3:38 p.m. ya, comadre y compadre. Y estamos platicando en esta tarde el compa Charlie Coronel de que menciones o me cuentes de volada. Que digas, aparte del dinero, dime una cosa que prestaste y que la neta no te la han devuelto. Que dijiste, compa Charlie, ya pa' qué se la pido a la persona, ya ni me la regresó. A mí fíjate que yo presté una bocina y nunca me la devolvieron también. Y dice por acá la comadre Raquel, buenas tardes compa Charlie, yo presté una licuadora y nunca me la dieron. Ahí quedó, muchísimas gracias. También por acá nos comenta la comadre Lili, yo presté ropa y nunca me la dieron para atrás. Una hielera, dice la comadre Tere. Oye, y la neta que sí se pasan de lanza, ¿verdad? 6671-880-985. Menciona, aparte de dinero, una cosa que hayas prestado y que no te la regresaron. Sale, vale. Oye, saludazos por acá, dice, para el camión del Canal 3. Dice que anda escuchando. Ahí quedó. Muchas gracias al camionero y a toda la raza que anda en el camión ahorita. Sale, vale. Oye, y estás escuchando la comadre 98.5 Puros Éxitos sonando en iHeartRadio. Yo soy el compa Charlie Coronel.
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La arrolladora Banda de Limón dice: si las miradas matarán. Ve nomás, 3 de la tarde con 52 minutos. Yo soy el compa Charlie Coronel, sonando, ya sabes, en vivo en la aplicación de iHeartRadio. Y dice por acá, compa Charlie, un saludo para el compa Enrique del taller El Jackie. Dice que anda trabajando duro y macizo. Muchísimas gracias, compadre. También para Raquel, para Lili, a toda la raza que anda ahorita por acá reportándose. También a Michelle Hernández, dice que a ella pues prestó algo que no se lo devolvieron. Dice: mi abuela me hizo un traje, dice, de hawaiana para mi cumpleaños de 25 años. Lo presté, dice, y hace 7 años que no me lo han dado. Ve nomás, qué bárbaro. También dice por acá, compa Charlie, yo presté, dice, un horno de microondas. Quería hacerme unas palomitas la otra vez y me acordé que no me lo habían regresado. Ahí quedó, sale, vale. Oye, nos vamos con el Coyote, besitos en el cuello. También viene Cristian Nodal con Ángela Aguilar, se llama Dime Cómo Quieres. Y ahorita te ando contando qué comentan los artistas en redes sociales. Por lo pronto, súbele a este rolón de La Comadre 98.5. Puros éxitos y sonamos, ya sabes, en iHeartRadio. Yo soy el compa Charlie Coronel.

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más nuevo de Pedro Fernández de Otro Planeta. Un estreno aquí de la Comadre 98.5, puros éxitos sonando en iHeartRadio. Soy el compa Charlie Coronel. Miércoles, ya mitad de semana, 19 de agosto. Carbón y Vago, dice mi compadre el fantasma y los dos carnales. ¡Súbele! Muy buenas tardes. Ahorita en dos rolas te comparto qué dicen y hacen los artistas en redes aquí en la Comadre 98.5, puros éxitos. Yo soy el compa Charlie Coronel. Buenas tardes, 411.

0: Y échale la bailada con el sinaloense de los alameños de la sierra. Saludos para toda la raza de Navolato, ¿verdad? Desde Navolato vengo, dicen que nací en el roble. ¡Vámonos! Oye, pues estás escuchando La Cobarde 98.5 puros éxitos. Se acompaña el compa Charlie Coronel, la tierra del compa Charlie, ¿verdad? De allá somos, comadre y compadre. Oye, y recuerda que nos escuchas, ya sabes, en la aplicación de iHeartRadio. También descárgala gratis en tu celular o en la tablet para que escuches La Comadre 98.5 puros éxitos, tanto en México como en Estados Unidos. ¿Sale, vale? Oye, ¿qué dicen los artistas en redes sociales? Te platico que los jefes de jefes, los Tigres del Norte, andan comentando: raza, tres veces mojado, Jaula de Oro y Mis Dos Patrias son las canciones que han cruzado fronteras.
1: Aquí estoy establecido.
0: Temazos, ¿verdad? Y por otra parte también mi compadre El Fantasma anda con mariachi, toda la cosa, mi compadre. Dice: chavalada, muchas gracias por apoyar mi nuevo tema El Culpable, una versión con mariachi. Ya pueden disfrutarla en todas las plataformas. Y aquí en La Comadre ya la estrenamos, canción nuevecita. Y yo soy el compa Charlie Coronel, aquí en La Comadre 98.5, puros éxitos. Y sonamos, ya sabes, en iHeartRadio.
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0: Y anda cayendo la tarde en Culiacán, 4:40. Chuy Lizárraga, partido en dos. Pura rola llegadora que escuchas aquí en La Comadre, 98.5 puros éxitos. Y también en internet de Nightcore Radio te acompaña el compa Charlie Coronel. Miércoles ya, 19 de agosto. Oye, ya casi decimos viva México. Oye, comadre y compadre, y rápidamente recordarte que nos escuchas en internet por la aplicación de iHeart Radio. 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
0: 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Mucha suerte y escuchas La Comadre 98.5 puros éxitos. Yo soy el compa Charlie Coronel y sonamos, ya sabes, en iHeart Radio.
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La banda MS suena con hermosa experiencia. Súbele, 4 de la tarde, ya con 52. Escuchas la Comadre 98.5, puros éxitos sonando en iHeartRadio. Yo soy el compa Charlie Coronel. Muy buenas tardes, comadre. Ahorita te ando contando cosas que no sabíamos hace 5 minutos.

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